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1: Bueno, y llegó la hora de saltar al río.

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1: ¡Aleluya! Él es el león de la tribu de Judá. ¿Cuántos pueden gritarlo? Él es el león de la tribu de Judá. Su nombre es Jesús.

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2: ¿Qué pasó, Cucho? Dios te bendiga. ¿Qué oyes?
3: Pues aquí escuchando cómo quedó el rock.
2: Oye, quedó padre, brother.

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sí, Señor. Recibimos tu unción, la unción que sana, la unción que liberta, la unción que transforma y restaura. Solo levanta tus manos, mi hermano, y di conmigo: yo recibo de esa unción poderosa. Yo recibo lo que tú tienes para mí hoy, Espíritu Santo, por tu unción. Yo soy libre.

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1: Rey de Reyes y Señor. ¡Aleluya! La palabra de Dios dice en el Salmo 112, verso 2 y 3.

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un aplauso, hermano, al Señor. Eres digno. Aleluya. Él es digno. ¿Cuántos pueden gritarlo? Él es digno. Oh, sí. El Dios Todopoderoso. Salga de su cámara la novia.

0: Hay una canción que le pedí a Vicente del Salmo 133. Es una canción nuevita. Esta la presentamos por primera vez aquí en Los Ángeles.
1: Salmo 103, creo.
0: Ay, ¿qué dije?
1: Creo que es Salmo 103, ¿verdad?
0: El Salmo, ¿qué dije yo?
1: ¿Escribiste?
0: 133.
1: Estás hablando de tu edad, Marcos.
0: Vamos a cantar mejor, ¿no? ¿Qué les parece?

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Apláudele a Él, apláudele a Él. Él es digno, Él es santo. A Él la gloria, el honor y el imperio por toda la eternidad. Aleluya.

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Cuando conocí el amor verdadero de Jesucristo, llegué a comprender que nadie me ama ni me amará como Él. Su amor es incondicional, sin reproches, puro. Su amor es fiel y verdadero. Me amó cuando nadie lo hacía. Su

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del 1 al 3. Dios es nuestro amparo y fortaleza, nuestro pronto auxilio en las tribulaciones. Por tanto, no temeremos, aunque la tierra sea removida y se traspasen los montes al corazón del mar. Aunque bramen y se turben sus aguas y tiemblen los montes a causa de su braveza. ¿Estás viviendo 1550?

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sombra que pueda tapar el sol por mucho tiempo. No existe pena que pueda tapar la fe de Dios, ni oscuridad que pueda lograr que su bendición llegue.

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1: ¡Con tus palmas!

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0: eso.
1: Oh, hemos obtenido la victoria. ¿Cuántos han obtenido la victoria? Oh, por el poder de la palabra, por el poder del Espíritu. Aleluya. ¿Cuántos tienen victoria en esta noche?

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¿Sabías que en el tabernáculo había una cortina que separaba al pueblo de la presencia de Dios? Pero el día que Jesús murió, se rompió la cortina para que todos pudiéramos entrar.

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0: Gracias, Señor.
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3: Te quisiera pedir fuerzas para seguir, porque yo desmayo y ahora ven, sálvame.
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Hasta hoy llegó tu problema. Hasta hoy llegó tu enfermedad. Vas a recibir fuerzas nuevas. Y vas a recibir un milagro esta noche en el nombre de Jesús. O en esta tarde, o en esta mañana. Yo no sé cuándo estás viendo este momento, pero yo quiero que sepas que Dios te va a levantar las manos. Te va a entregar la victoria. Lo creo en el nombre de Jesús. Vuelve a levantar las manos en el nombre de Jehová.

sé dónde estás en este instante, pero siento en mi espíritu que hay gente soltando cargas esta noche. El de fuerza alcanzado y él multiplica las fuerzas al que no tiene ninguna. Que diga el débil, fuerte soy. Levantar las manos significa yo soy de arriba, yo soy más que vencedor. Estoy derribado, pero no estoy destruido. Levantar las manos significa estoy en la posición correcta para alcanzar un milagro en este instante. Cuando Moisés levantaba las manos en lo profético, estaba activando algo. Dice la palabra que cuando Moisés levantaba las manos, Dios le entregaba la victoria. Levantar las manos activa lo que Dios te prometió. En el mundo espiritual y en lo profético, levantar las manos en este instante activa lo que Dios te prometió. Levante sus manos en este instante. Vamos a alabar su nombre. Allá en el estudio también, donde quiera que esté la gente en este instante, siento una unción fuerte, fuerte. Vamos, todos levantemos las manos al cielo. Vamos a cantar una vez más. Te siento, Señor.

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0: Gracias, Señor. Aleluya. Aleluya. Amén.
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0: 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Bienvenidos al programa Restauración, conducido por el hermano Jorge Marinero. En Juan 15:7 dice: si permanecéis en mí y mis palabras permanecen en vosotros, pedid todo lo que queréis y os será hecho. Aquí comenzamos.
1: Gloria a Dios. Gloria a Dios. Y gloria a Dios. Buenos días a toda la audiencia que sintoniza Radio Vida. Son las 9 en punto de este 20 de septiembre del año 2026.

0: Les saluda como siempre su anfitrión Jorge Marinero, quien le da la más cordial bienvenida a este su programa Restauración. Conmigo mi esposa Mari, bienvenida.
1: Amén, gloria a Dios. Damos gloria a Dios por este nuevo día. Damos gracias a Dios por la misericordia que Él ha tenido para con cada uno de nosotros. Y le damos gracias a Dios por la vida de usted en este día también, que vamos a hacer un tiempo para escuchar la palabra de Dios. Necesitamos siempre que Dios nos hable por medio de su palabra y que nosotros estemos atentos a lo que Dios hoy en esta mañana nos quiere decir, porque Él siempre quiere lo mejor para el ser humano, para todo aquel que reconocemos también que Él es nuestro Dios y que debemos siempre obedecer lo que Él quiere que hagamos. Y por eso le damos gracias a Dios, porque nos da la nueva oportunidad, un milagro más que Él nos permite de vida. Bendiciones para todos.
0: Claro que sí, estamos contentos siempre de estar acá. Damos gracias a Dios, ¿verdad? Porque todas las cosas van caminando de acuerdo a la voluntad de Dios. Damos gracias a Dios por la vida de nuestro hermano Chemi Mejía, que está aquí con nosotros.
1: Chemi.
0: Teníamos días que no lo veíamos, pero la gloria sea para el Señor, que aquí está el hermano siempre, con las botas puestas y dirigiendo los controles. Damos gracias a Dios también por usted, por su vida. Damos gracias a Dios, ¿verdad?, porque le ponen el corazón sintonizar Radio Vida, por edificarse a través de los diferentes programas que tiene esta radio. Y el Señor, ¿verdad?, le da palabra a través de los diferentes predicadores que vienen acá. Todos son de edificación y de bendición para nuestras vidas. Aparte, ¿verdad?, de todo el repertorio de alabanzas que nos ponen, y es muy edificante la radio para nosotros. Damos gracias a Dios, ¿verdad?, porque Él ha sido bueno con nosotros, y su misericordia y su gracia pues no se ha apartado, siempre está fluyendo a través, ¿verdad?, de la gracia que Él nos da. Hoy hablaremos de cuando Cristo venga. Ese es el tema que traemos. Esto es una exégesis de Malaquías capítulo 4. Este capítulo solo tiene 6 versículos, todos con referencia al final de los tiempos. Habla de la gran tribulación y de la segunda venida de Cristo. Ese es el contexto. Es una vista de la venida del Señor desde la perspectiva de los profetas y del Antiguo Testamento. Ahí vamos a tratar de desarrollar esta parte, que es muy interesante. Y nosotros, como siempre, con la ayuda del Espíritu Santo, vamos a tratar de dar lo mejor para que esto quede de la mejor manera explicada. Vamos a poner el versículo bíblico, ¿verdad?, en Malaquías capítulo 4, versículo 1. Ahí que nuestra hermana Mari nos ayude en la lectura y también con la oración.
1: Amén. Vamos a leer la palabra de nuestro Dios, honrando al Padre, al Hijo y su Santo Espíritu, y dice: Porque aquí viene el día ardiente como un horno, y todos los soberbios y todos los que hacen maldad serán estopa. Aquel día que vendrá los abrazará, ha dicho Jehová de los ejércitos, y no les dejará ni raíz ni rama.
0: Amén.
1: Te damos gracias, Padre,
0: sí, Señor,
1: en esta mañana.
0: Gracias, Cristo.
1: Hemos leído tu palabra, Señor, y sabemos y reconocemos que tú siempre tienes el consejo para nosotros. Ayúdanos en esta mañana a poder entender lo que tu Padre quieres que hagamos y que podamos atesorarlo en nuestro corazón y aún más ponerlo por obra, Señor, cada día en este caminar. Ponemos en tus manos, Señor, todo, que tu Santo Espíritu, Señor, en esta mañana nos guíe, nos ayude a poder, Señor, desde principio a final de este tiempo, Señor, esta hora, poder, Señor amado, siempre entender lo que tú quieres hablarnos por medio de tu palabra. Que tu Santo Espíritu guíe a mi esposo, Señor, su mente por los enfermos, por el necesitado, por la viuda, por el huérfano, Padre, para que tú, Señor, seas obrando por los enfermos, Señor, en los hospitales, en sus casas, en la calle. No sabemos a dónde, Señor, está la necesidad, pero tú sí conoces, Señor, y por eso te pedimos y te suplicamos tu misericordia para que nos ayudes.

0: Señor amado, y que puedas, Padre, siempre con aquel Señor que no es salvo, que pongas en el corazón de él, bendito Dios, para que venga, Señor, a tu luz admirable, Padre. Te lo ponemos todo en tus manos, Señor, y te pedimos y te damos gracias en el nombre de Jesús. Amén, Padre, y amén.
1: Amén. Recuerde, el programa tiene repetición miércoles de 4 a 5. Esto de la venida de Cristo siempre sale muchas veces en los temas de conversación. Cuando vemos el escenario profético, cuando vemos los acontecimientos que están pasando alrededor del mundo. A veces mencionamos algo, ¿verdad?, como un terremoto en tal lugar, y siempre terminamos diciendo, ¿verdad?, Cristo está a las puertas, por las señales. Pasa algo, ¿verdad?, en otro lugar, un desastre, y que terminamos diciendo, Cristo ya viene. Oímos, ¿verdad?, de la guerra allá en el Medio Oriente, y ¿qué decimos? Cristo viene pronto. Y esto es un pensamiento, y no solo un pensamiento, una expresión muy usada a nivel de cristianos, a nivel de iglesia, a nivel de fe. Y aquí, fíjese, dice, estamos, recuerde, en Malaquías capítulo 4, y lo vamos a exegetar todo, esa es la intención. Dice en el versículo 1, porque he aquí viene el día ardiente como un horno. Yo me pregunto, y le traslado también la pregunta. Me gustaría que usted también se preguntara, ¿qué pasaría si usted y yo pudiéramos ver el infierno? El de la Biblia. No el de su casa, no el del trabajo, no. El infierno literal, del cual nos habló nuestro Señor Jesús, del que nos hablan los evangelios. ¿Qué pasaría si usted y yo pudiéramos ver el infierno? ¿Cambiaríamos algo? ¿O seríamos los mismos? Es una pregunta, yo no diría confrontativa, pero sí reflexiva. ¿Cambiaríamos algo o seguiríamos siendo los mismos? Ahora cambiemos la pregunta. ¿Qué pasaría si usted y yo pudiéramos ver el cielo? Lo que hay ahí. ¿Cambiaríamos algo o seguiríamos siendo los mismos? Y pregunto esto porque muchos de nosotros vivimos como si estos dos lugares no existieran, ¿no es cierto? Por eso la pregunta. Porque cuánto predicador, cuánto estudio, cuánta Biblia, cuántos versículos bíblicos hay en la Biblia que nos hablan de estos dos lugares y nos vale un bledo. Nos vale gorro. Seguimos viviendo sin cambiar nada, sin mejorar nada. ¿Ves? Porque vamos a oír esta exposición, pero no vamos a detener el papeleo de los divorcios. Vamos a seguir igual. Vamos a oír la exposición, pero cuando salgamos vamos a hacer los mismos pedradas de siempre. Entonces, no cambiamos nada. Entonces, y nos hablan de todas estas cosas, y aquí hay algo bonito que debemos de meditar. Si esto de visualizar, de entender lo que estamos leyendo, no nos hace cambiar en nada, tenemos que pensar que o la fe nos falla o no creemos realmente. Entonces digo yo, ¿verdad?, tal vez con una imagen, tal vez con una experiencia, ¿verdad?, en cualquiera de esos dos lugares que les mencioné, cielo o infierno, ¿qué produciría en nosotros? Porque aquí dice, porque he aquí viene el día ardiente como un horno. Y pregunto en esta mañana, porque fíjese que los teólogos dicen que de Adán a Cristo hubieron más de 4000 años. de Adán a Cristo, y de Cristo hasta nosotros, dicen ellos que van más de 2000 años. Y para nosotros, fíjese que el Mesías ya vino en la figura de Jesucristo. Pero el judío, ¿qué? Lo sigue esperando. Y en el calendario judío estamos en el año 5786. Y ellos todo este tiempo lo han esperado. ¿A quién? Al Mesías. Y el judío ortodoxo, ¿qué? Lo sigue esperando. Pues sí, y lo siguen esperando, pero no cambian nada. Siguen viviendo que igual. Y aquí, fíjese, yo me atrevo a hacer siempre la pregunta reflexiva. Y es para usted y para mí. ¿Qué tanto hemos cambiado nosotros desde que venimos a Cristo? Usted y yo. Y cuando usted oye, ¿verdad?, una predicación de la venida de Cristo, como esta, ¿qué siente? ¿Siente alegría? ¿Siente gozo? ¿Siente indiferencia? ¿Siente paz? ¿Siente miedo? ¿O simplemente, verdad, es una predicación más? Porque se puede ser indiferente y decir, ¿verdad? ¡Ah! Eso ya lo sé, hombre. ¡Ah! El hermano Jorge Marín, otra vez con lo mismo. Si a eso nos han mandado. A predicar las buenas nuevas de salvación y la venida de Cristo. Dicen eso que va a venir Cristo, eso lo dicen todos, hombre. Otra vez. ¿Y qué? Y están sentados en la silla de una iglesia oyendo una exposición acerca de la venida de Cristo y quieren que ya termine el pastor. No sienten nada. Es probable que alguno, ¿de qué va a hablar la hermana? De la venida de Cristo. Ya está pensando en apagar la radio o bajarse del carro. Por eso pregunto, ¿qué siente al oír de la venida del Señor? ¿No le da por arreglar aquellas cosas que usted sabe que están mal? ¿No le da por buscar? ¿No le da por crecer? ¿No le da por cambiar? ¿No le da por acercarse más? Y aquí dice, porque he aquí viene el día ardiente como un horno. Recuerde que esta vez la tierra no va a ser pasada por agua como en el diluvio. Ahora el juicio dice que va a ser por fuego. Segunda de Pedro, capítulo 3, versículo 10, 11 y 12. Mari, por favor.
0: Amén. Pero el día del Señor vendrá como ladrón en la noche, en el cual los cielos pasarán con gran estruendo y los elementos ardiendo serán desechos, y la tierra y las obras que en ella hay serán quemadas. Puesto que todas estas cosas han de ser desechas, ¿cómo debéis vosotros andar en santa y piadosa manera de vivir? Esperando y apresurándoos para la venida del día de Dios, en el cual los cielos encendiéndose serán desechos y los elementos siendo quemados, se fundirán.
1: La tierra está para un juicio pasado por fuego. Pero aquí, fíjese, hay algo que el Señor no deja pasar. Oiga esto. Malaquías 4, versículo 1. Porque he aquí viene el día ardiente como un horno. Y luego dice, y todos los soberbios y todos los que hacen maldad. No lo deja pasar el Señor aquí. Esto, mire, aquí lo que el Señor lo que quiere es emparejar la cosa. Y todos los soberbios y todos los que hacen maldad, vaya, serán estopa. No, hombre, mira, a mí no me andes hablando de eso. Mira, a mí no me interesa eso de la iglesia. Mira, yo no estoy para eso, yo no estoy cortado para eso. Me han dicho a mí. Mira, si Dios no existe, dicen otros, ¿verdad? Llega la muchacha y le dice, mamá, fíjate que recibí a Cristo como mi Señor y Salvador, fíjate. ¿Y qué le dice la mamá? Ya te lavaron el cerebro esos aleluyas. Tené cuidado, hombre, que esos son los pistos. Tenle cuidado, mira, si los pastores son ladrones. Vaya, digo yo. Pero ¿qué dice aquí? Y todos los soberbios y todos los que hacen maldad serán estopa. Todos los soberbios, los que no quisieron nada con Cristo. Todos, dice aquí, los que hacen maldad, los que no quisieron cambiar, los que no quisieron arrepentirse. Y aquí dice que estos van a ser los primeros que van a chicharrar. No lo digo yo, aquí dice, porque aquí viene el día ardiente como un horno. Y todos los soberbios y todos los que hacen maldad serán como estopa. ¿Y qué es estopa? Lo que queda del coco. Usted agarra un coco, se bebe el agua, después agarra una cuchara y se come la comida blanca que tiene el coco. Y lo que sobra, eso es la estopa. Y esa cáscara, fíjese que cuando se seca, viera qué bonito agarra fuego. Esa estopa cuando viera qué bonito arde con el fuego. Y usted va a ver que en las playas, vea, por la noche, vea, en las veladas de la luna, cuando la gente se va a la playa por la noche, fíjese que, ¿con qué cree usted que hacen las fogatas? Con las estopas de coco. Agarran un poquito de leña, le echan las estopas y eso arde y arde. ¿Por qué? La estopa es que es súper inflamable. Y todos los soberbios y todos los que hacen maldad serán estopa, es lo que dice aquí el versículo. Y luego dice, aquel día que vendrá, futuro, aquel día que vendrá los abrazará. No los va a dejar ir, no los va a soltar. Y no lo digo yo, yo solo se lo expongo. Y oiga lo que sigue: y no les dejará ni raíz ni rama. Váyame. Viene a acabarlos. Viene a terminarlos. Así que, amigo que me escucha, cuidado con el juicio de Dios. Porque lo va a quemar aquí de este lado y lo va a seguir quemando al otro lado. Ese es el problema. Señores, Cristo viene. Señores, Cristo está a las puertas. Cristo viene pronto, así que pilas. Corra por su vida. Corra por su vida. Y la pregunta que cabe aquí, ¿verdad?, es: ¿Está usted listo? ¿Está usted listo? ¿Cuántas veces ha rechazado a Cristo? ¿Cuántas veces le han ofrecido a Cristo y no lo ha querido? Y hermano marinero, ¿cuánto necesito yo para escapar de este juicio? Nada. Nada. Lo único que el Señor requiere para la salvación es fe y arrepentimiento. Es todo. Quiero decirles también algo. En un juicio de Dios, nada cuenta. Nada cuenta, solo salvación. Dinero, no cuenta. Negocios, no cuenta. Propiedades, no cuenta. Ah, es que mi mamá era cristiana, no cuenta. La salvación es personal, la salvación es individual, la salvación es algo entre usted y Dios, y ahí no cabe nadie más. Todo lo que está aquí en la tierra, nada importa, sino solamente salvación. Que usted puede ser un hombre de éxito, que usted sabe 5 idiomas, que usted tiene tanto en la cuenta de banco, no sirve de nada, porque en ese momento lo único que importa es si es salvo o no. Es todo. Y en este periodo de la gracia, que es la mejor dispensación, la salvación es gratis, ¿no? La salvación es de choto, como dicen allá en mi tierra, porque Cristo pagó pues, en ella, por ella, en la cruz del Calvario. Léame Efesios capítulo 2 versículo 8, Mario, por

0: Favor.
1: Porque por gracia sois salvos, por medio de la fe. Y esto no de vosotros, pues es don de Dios.
0: Un don de Dios, un regalo de Dios. Si está fácil, le he dicho yo siempre. Y si usted me pregunta en esta mañana, hermano, ¿y a usted qué le preocupa? Una cosa. Y hermano, ¿a usted qué le preocupa? Una cosa. Si usted es salvo o no. Si usted es salvo o no. Es todo lo que me preocupa. Y si es salvo, téngale amor, hombre, a la bendito. ¿Cuántos ahora en la mañana se levantaron y ni se acordaron de esto? Y si me voy más largo, ¿cuántos en toda la semana no han meditado en esto? Y son los creyentes. Y fíjense, en el versículo 1 comienza para los que no quieren nada con Cristo. Pero oiga el versículo 2. Léamelo, Mari, por favor.
1: Mas a vosotros, los que teméis mi nombre, nacerá el sol de justicia y en sus alas traerá salvación, y saldréis y saltaréis como becerros de la manada.
0: Fíjense qué bonito esto. El 2. Mas a vosotros, los que teméis mi nombre, los salvos. Usted y yo, los que teméis mi nombre, salvación. Salvación. Y luego dice, nacerá el sol de justicia. Ahí vamos a ver de quién son las mulas. Ahí vamos a ver, vean, a los que se burlaban, a los que se mofaban, a los que hacían escarnio de los cristianos, ¿verdad? A los que hacían escarnio, que decían, esos aquí, esos allá. Ah, ahí vamos a ver. Nacerá el sol de justicia. Porque ahí, en ese momento, vamos a ver la justicia de Dios en su plenitud. Y luego dice, y en sus alas traerá salvación. ¿A quiénes? Los que creyeron en Él. Los que vivieron para Él. Y fíjese en esto. Para el mundo viene un día de juicio. Pero para los que esperan en Cristo viene un amanecer glorioso en la justicia y en la presencia de Cristo. Dos cosas distintas. Para unos el fin, para otros el comienzo. Para unos el fin, para otros el comienzo. Porque dice aquí, y en sus alas traerá salvación. ¿Y de qué también nos va a salvar el Señor? De no pasar por la gran tribulación como iglesia. De no pasar por ese momento de juicio que viene a la tierra, Dios nos va a librar. Porque dice que en sus alas, ¿qué? Trae salvación. Así que, amigo, hermano, en Cristo todo, todo, todo es salvación. En Cristo, mire, todo, todo es salvación. ¿Por qué somos cristianos? Por Cristo y su salvación. ¿Por qué somos hijos de Dios? Por Cristo y su salvación. ¿Por qué somos hermanos en la fe? Por Cristo y su salvación. Ese es el común denominador que tenemos nosotros, Cristo. Y aquí dice, y en sus alas traerá salvación. Amigo, hermano, donde Cristo llega, llega salvación. Donde Cristo está, hay salvación. Por eso, mire, ¿cuánto nosotros, ¿verdad?, promovemos estas situaciones de la salvación? Y nos preocupamos nosotros porque la gente venga a los pies de Cristo. Si es que, mire, el mismo nombre, Jesús, significa salvador. El mismo nombre, Jesús, significa que salvación. Por eso, cuando usted ofrece a Jesús, usted lo que está ofreciendo es que salvación. Cuando usted recibe a Jesús como su Señor y Salvador de su vida, lo que usted está recibiendo es que salvación. Y aquí dice, cuando Él venga y en sus alas, traerá que salvación. Y fíjese, y muchas veces nosotros, ¿verdad?, tenemos

amigos, tenemos familiares, tenemos una pareja, que son inconversos, y no les ofrecemos a Jesús. Y no les ofrecemos salvación. Y ahí estamos con ellos, compartimos, vivimos y los vemos que van patinando rumbo al infierno y no les ofrecemos a Jesús. Y no les ofrecemos ¿qué? Salvación. Y aquí dice, y en sus alas traerá salvación. Y luego dice, y saldréis. Cuando salgamos de este mundo con Cristo. Y saldréis. Y luego dice, y saltaréis como becerros de la manada. Oiga el gozo de ver y estar con Cristo. Oiga cómo se va a poner la iglesia cuando ese momento glorioso sea para nosotros, que Cristo venga por su iglesia. ¿Qué momento, digo yo? Aquí dice, y saltaréis como becerros de la manada. ¿Qué momento, no? Un momento que sublime, un momento glorioso, un momento que espectacular. Como cuando se gana la gente la lotería, ¿se ha fijado? Cómo saltan, ahí están en YouTube los videos, cómo la gente, vea, se pone pero eufórica de la emoción de haber obtenido el premio mayor.

0: favor de que iba a venir por su iglesia. Hombre, si esto no nos emociona, si esto a nosotros muchas veces no le ponemos el énfasis que... No, hombre, yo no sé en qué estamos. Pero esto es así, y saltaréis como becerros de la manada. El gozo de la salvación. Tres, María.
1: Hollaréis a los malos, los cuales serán ceniza bajo las plantas de vuestros pies, en el día en que yo actúe, ha dicho Jehová de los ejércitos.
0: Fíjense, hollaréis a los malos.

0: quieres? No, si mire, si, no, si lo insultan, lo amenazan, lo humillan, le dicen cosas, le roban, lo persiguen, ¿verdad? Los malos. Pero recuerde ese principio que yo siempre menciono en este programa. Todo tiene tope. Todo tiene tope. Hollaréis a los malos, los cuales serán ceniza bajo la planta de vuestros pies. Oiga esto. La maldad tiene tope. Y los practicantes de maldad están fritos, según lo que venimos leyendo. Es que ese día se manifestará que la justicia en su máximo esplendor. La justicia de Jesucristo. La justicia de Dios. Y todos ellos quedarán bajo la planta de nuestros pies, dice aquí. Usted arriba, ellos abajo. Eso es lo que le está diciendo. Usted allá, sin temor, en un cuerpo glorificado, a la par de nuestro. Y ellos aquí, ¿verdad? Como dice el versículo 1, en un horno ardiente. Eso es lo que aquí dice. Entonces, esta es una gran promesa para nosotros. ¿Y quién lo dice, hermano? ¿El hermano marinero? No. Aquí dice, ha dicho Jehová de los ejércitos. Otra vez aparece la firma del autor y del juez que sentenció. O sea, Dios. Hollaréis a los malos, los cuales serán ceniza bajo las plantas de vuestros pies, en el día que yo actúe. Dice, o ha dicho Jehová de los ejércitos. Un versículo para bajar los ánimos. Un versículo que vuelve a sentenciar al malo. 4.
1: Acordaos de la ley de Moisés, mi siervo, al cual encargué en Horeb ordenanzas y leyes para todo Israel.
0: Acordaos de la ley de Moisés, mi siervo. No olvidemos la palabra de Dios mientras esperamos al Señor. Hermanos, sigamos el consejo de Dios, hombre. Recuerde lo que siempre le he explicado. La palabra de Dios es para vivirla. La palabra de Dios es para valorarla. Es para practicarla. No se trata de andar presumiendo cuánto sabemos, sino de cuánto aplicamos la palabra de Dios en nuestra vida. Por eso la pregunta: ¿cuánto ha obedecido el consejo de Dios desde que vino a los pies de Cristo? ¿Qué tanto ha cambiado? Es sencillo. ¿Qué tanto ha mejorado? ¿Qué tanto ha hecho posible usted que Dios haga de su vida algo mejor? ¿Se lo ha permitido? ¿O seguimos siempre en la soberbia, en el orgullo? No me conteste, pero contéstese a usted mismo. Haga el inventario, si nada cuesta. ¿Cambió? ¿Mejoró? ¿Ha permitido que Dios haga una nueva versión de usted? ¿O siguen sus necedades? ¿O siguen sus necedades? Quizás ahí se lo dejo. Y usted piense. Y aquí dice: acordaos de la ley de Moisés, mi siervo, al cual encargué en Horeb ordenanzas y leyes para todo Israel. Horeb representa el momento en que Dios le enseñó a su pueblo cómo debía de vivir después de ser libertado de Egipto. ¿Usted sabe la historia? Dios libertó al pueblo de Israel de Egipto y lo llevó al Sinaí. Ahí está Horeb. Y lo mismo es para nosotros. La palabra de Dios nos enseña cómo vivir. La palabra de Dios

0: nos enseña cómo comportarnos después de haber recibido a Cristo como Señor y Salvador. No podemos seguir siendo los mismos. No se puede. Se tienen, como dijo Juan el Bautista, que dar frutos dignos de arrepentimiento. Ahí es donde entra la palabra de Dios. Ahí es donde entra el consejo de Dios. Ahí es donde entran los mandamientos de Dios. El propósito de la palabra de Dios es hacer una mejor versión de usted. No la deseche. No la vea como nada. Tenga contacto permanente todos los días con la palabra de Dios si usted quiere ver beneficios en su vida. Porque la palabra de Dios dice que es viva y eficaz. Y esa palabra transforma. Esa palabra cambia. Esa palabra regenera. Pero tenemos que hacer un poquito de lado la soberbia y el orgullo, que es lo que más se opone a la palabra de Dios. La palabra de Dios quiere entrar y la soberbia y el orgullo levanta un muro para que esa palabra no haga la función. Porque dice la Escritura que la palabra de Dios dice que no regresa vacía, sino que cumple, y se lo estoy parafraseando, cumple para la cual fue enviada. Pero usted debe de permitírselo. Y aquí la palabra de Dios nos dice: acordaos de la ley de Moisés, mi siervo, al cual encargué en Horeb, ordenanzas y leyes para todo Israel. Ah, hermano, entonces, pero ahí dice Israel, entonces eso era para Israel. No, señor. Recuerde que la iglesia fue injertada en Israel. Por eso nosotros seguimos siempre que la palabra de Dios. No es algo propio de Israel. También eso es para nosotros. Cuando usted, a mí me enseñaron en el seminario, cuando usted vea la palabra de Israel, ponga su nombre. Sencillo. Usted quiere hacer una buena interpretación y contemporaneizar la escritura, usted que cuando encuentre Israel ponga su nombre. Es sencillo. Y fíjese, cuando usted pone su nombre ahí, vaya, ahí le cae el 20. Es práctico. Entonces, pero sigamos. 5, Mari.
1: He aquí, yo os envío el profeta Elías antes que venga el día de Jehová, grande y terrible.
0: Fíjese, aquí cambia un poquito y se mete más a lo profético. He aquí, dice, yo os envío el profeta Elías antes. Veamos aquí la profecía. Veamos aquí la promesa de Dios de enviar que al profeta Elías antes del día grande y terrible. Antes. Y aquí fíjese que hay algo bonito. En Lucas 1.17, quizás léanmelo, Mari, para no parafrasearlo. Lucas 1.17.
1: E irá delante de él con el espíritu y el poder de Elías, para hacer volver los corazones de los padres a los hijos, y de los rebeldes a la prudencia de los justos, para preparar al Señor un pueblo bien dispuesto.
0: Fíjese, aquí está un ángel hablando con Zacarías. Zacarías era un sacerdote que aparece en los tiempos de Jesús y le dice a Zacarías el ángel que va a tener un hijo y que lo va a llamar Juan, a ese niño que va a nacer. Ya, este Juan es el que nosotros conocemos como Juan el Bautista. Ya, el Bautista es un epíteto, así se le llama, o un sobrenombre, no es que era el apellido, que sí se llamaba Juan Bautista, no, o Juan el Bautista, no, él se llamaba Juan. Y le decían el Bautista porque llevaba al pueblo al Jordán y ahí que los bautizaba. Por eso se ganó ese título de el Bautista. Y aquí dice, hablando de él, e irá delante de él con el espíritu y el poder de Elías. Y luego oiga lo que dijo Jesús de Juan el Bautista, ahí en Mateo capítulo 17, versículo 12.
1: Mas os digo que Elías ya vino, y no le conocieron, sino que hicieron con él todo lo que quisieron, así también el Hijo del Hombre padecerá de ellos.
0: Fíjese, entonces hay un cumplimiento de la profecía en Juan el Bautista. Fíjese, de Malaquías, el último capítulo de Malaquías conecta con el Nuevo Testamento de una forma inmediata. Aquí dice que hubo un cumplimiento, pero Juan el Bautista dice que operaba en el espíritu de Elías. No, es más, cuando usted mira la descripción y todo y le pone atención a estos dos personajes, incluso Juan el Bautista, fíjese que se vestía así como se vestía Elías. Juan el Bautista, que hizo un llamado al arrepentimiento, un llamado que a acercarse a Dios, un llamado. ¿Y cuál fue la misión principal de Juan el Bautista? Preparar el camino del Señor, la venida de Cristo. Y al final de los tiempos, en la segunda venida de Cristo, esa va a ser la función de Elías, al final. Y ya lo vamos a ver un poquito más adelante. Entonces, y dice acá, he aquí yo os envío el profeta Elías antes que venga el día de Jehová, grande y terrible, la gran tribulación. ¿Por qué Elías? Elías, un gran profeta del Antiguo Testamento, y fue que arrebatado por Dios y no vio muerte. Dice que vinieron caballos, ¿verdad?, de fuego, y fue que transpuesto en un torbellino, lo levantó y se lo llevó. Eso dice en el Antiguo Testamento acerca de Elías. Y allá, fíjense, en Apocalipsis 11, durante la gran tribulación, al final de los últimos tiempos, dice la escritura, Apocalipsis 11, dice que van a venir, ¿qué? Dos olivos. Que van a venir, ¿qué? Dos testigos. Y estos testigos dice que van a predicar 42 meses, 3 años y medio, que es el periodo de la gran tribulación. Y fíjese que a estos dos testigos, el anticristo los va a matar. Y dice que el anticristo va a poner sus cadáveres en la plaza de la gran ciudad, en Jerusalén. De la gran ciudad, Jerusalén. Y fíjese, y todo el mundo los va a ver, dice, por 3 días y medio. Ahí van a estar. Luego, dice Apocalipsis 11, que después de los 3 días y medio, Dios los resucita. Dios los levanta y se los lleva al cielo. Y lo hace en frente de toda una multitud. Y todos los que lo ven, dice que se quedan atónitos. O sea, pasmados. Se quedan, pero vea, impresionados, espantados, dice la escritura. El poder de Dios. El poder de Dios. ¿Y por qué se cree que es Elías? Porque ahí mismo en Apocalipsis 11, versículo 6, dice que uno de ellos tiene el poder para cerrar los cielos para que no llueva. Eso fue lo que hizo Elías en los tiempos del rey Acab, en los tiempos de la reina Jezabel. Y luego está el otro testigo, o el otro olivo, vea, que también dice que tiene el poder para convertir el agua en sangre. Y por eso se cree que es Moisés. Porque Moisés convirtió el agua en sangre durante las 10 plagas allá en Egipto. Por eso, en la teología bautista, donde yo estudié, se cree que Elías y Moisés son los candidatos más fuertes para ser los dos olivos. Y ahí está en Apocalipsis 11. Y otra razón fuerte de estos dos candidatos es que ellos dos fueron los que le aparecieron en el monte de la transfiguración a nuestro Señor Jesucristo. Ahí aparecieron los dos. ¿Se acuerda cuando Jesús se transfiguró? Así se llama, el monte de la transfiguración. Y ahí le aparecieron Elías a un lado y Moisés al otro lado. Y ahí viene aquella pregunta que hace Pedro y le dice: Señor, ¿quieres que hagamos tres enramadas? Una para ti, una para Elías y otra para Moisés. Porque ellos entendieron y vieron lo que había acontecido. Ahí está en Mateo 17, por si a usted le interesan estas cosas. Pero antes de la segunda venida de Cristo, oiga bien, antes de la segunda venida de Cristo, dice que primero vendrá que Elías. Aquí lo estamos leyendo en Malaquías 4:5. Y aquí yo os envío el profeta Elías antes que venga el día de Jehová grande y terrible. El 6.
1: Él hará volver el corazón de los padres hacia los hijos, y el corazón de los hijos hacia los padres. No sea que yo venga y hiera la tierra con maldición.
0: El 6. Él hará volver el corazón de los padres hacia los hijos. Siguiendo el contexto de Malaquías, vemos aquí a un Israel alejado de Dios. Y así va a estar cuando sea la segunda venida de Cristo. La misión de Elías, ¿qué va a hacer en ese momento? La misión va a ser producir arrepentimiento y restauración, ¿verdad?, en la relación del pueblo de Israel con Dios. Y esa va a ser la misión. Volver el corazón de los padres significa, si el padre se aleja de Dios, no le enseña el camino al hijo con el ejemplo. Si el padre está alejado, olvídese, vive desordenadamente, alejado de Dios. Y eso es lo que ven los hijos. Y es que en la gran tribulación, Israel, fíjese, es un pueblo apóstata. Recuerde que incluso hace Israel un pacto con el anticristo. Entonces, primero es restaurar a los padres para alcanzar a los hijos. Y luego dice, y el corazón de los hijos hacia los padres. Esto es una restauración. ¿Qué significa eso? Restaurar las relaciones familiares. Porque en ese tiempo, eso va a ser un caos. Si ahorita se empieza a ver todas esas semillas, imagínense en ese tiempo cómo va a ser. Por eso recuerde las palabras de Jesús que las dijo allá en Marcos capítulo 13, versículo 12. Léamelo mal.
1: Y el hermano entregará a la muerte al hermano, y el padre al hijo, y se levantarán los hijos contra los padres y los matarán.
0: Imagínense. Y todo eso va a estar también, que va a ser parte de la profecía en ese tiempo de la gran tribulación. Entonces, ¿cuál es el propósito de Dios en la restauración familiar según lo que leemos al final del Antiguo Testamento? Preparar el corazón de un pueblo para recibirle a Él, al Señor Jesucristo. Lo mismo que hizo Juan el Bautista. Por eso se lo relacioné. Preparar el camino del Señor. Preparar el camino del Señor. Porque en ese tiempo, olvídese, no van a haber iglesias. En ese tiempo no va a haber libertad de culto. En ese tiempo el hogar será la única iglesia disponible. Entonces el padre vuelve a la función de sacerdote en su casa. Y él es el que va a lograr mantener la fe en la familia. Por eso es que la profecía nos enseña y nos dice que él hará volver el corazón de los padres hacia los hijos, y el corazón de los hijos hacia los padres. Y si no se logra esto, entonces oiga lo que sigue. No sea que yo venga y hiera a la tierra con maldición. ¿Y qué es esto? Destrucción total. ¿Y qué es esto? Exterminio total. Igual que con Sodoma y Gomorra. Igual que en el diluvio. Entonces, ¿cuál es el propósito de Dios? Preparar un pueblo para que le reciba y pueda entrar caminando al milenio, Israel. Por eso dice que al final, todo el remanente será salvo. Le dije, esto es desde la perspectiva de los profetas y el Antiguo Testamento. Último libro, último capítulo, último versículo. Para que meditemos en él. Minuto, que es 51. Al amigo, ¿cuál es el problema de todo esto? que muchos vivimos como si Cristo no va a venir. Que muchos vivimos como que esto no tuviera importancia en nuestras vidas. ¿Cuál es el problema? Nos gusta saber. Nos gusta conocer. Nos gusta qué, preguntar de su venida. Nos gusta preguntar acerca de la profecía. Pero no nos preparamos para cuando Él venga. No lo estamos esperando. No queremos ni siquiera recibirle en nuestro corazón. No le queremos dejar entrar. No nos queremos arrepentir. Queremos seguir viviendo como nos da la gana. No queremos un cambio. Ese es el problema del ser humano. Ese es el problema que tenemos. Por eso, amigo, siempre la invitación. Venga Jesús. Venga Jesús. Abra su corazón. Déjele entrar. Hoy es el día de salvación. Hoy Dios quiere salvarlo. Porque Cristo está a las puertas. Él, su única intención es darle salvación. Porque de tal manera amó Dios al mundo que ha dado a su Hijo unigénito para que todo aquel que en Él cree no se pierda, mas tenga vida eterna. El deseo de Dios en ese versículo. Y si usted en esta mañana decide entrar a Jesús en su corazón, haga esta oración conmigo. Señor Jesús, gracias por llamarme. Gracias por buscarme. Reconozco que soy pecador. Perdona mis pecados. Me arrepiento. Creo que eres Dios y que moriste en la cruz por mis pecados y que resucitaste al tercer día. Ayúdame a ser cada día mejor delante de ti. Inscribe mi nombre en el libro de la vida y regálame la vida eterna. Amén. Si usted hizo esta oración, yo le animo a que pueda congregarse en la iglesia que esté más cerca de su casa y así poder seguir creciendo en el conocimiento de Dios y de la vida eterna. Por mi parte ha sido todo. Que pase un feliz domingo y lo espero el próximo domingo a la misma hora por esta misma estación. ¿Mari?
1: Sí, amén. Que Dios les bendiga a todos.
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Feliz domingo para todos ustedes. Qué placer y qué privilegio poder llegar a ti a través de esta estación, tu estación favorita, Radio Vida. Es las 10 de la mañana con 15 minutitos. Que el Señor te bendiga y te guarde en todo momento. Estás de camino.

Eso es, que Él se mueva en este día, en tu vida, en tu proyecto, en lo que estés haciendo, que su poder sobrenatural esté presente en todo momento. Te recuerdo que el mismo Espíritu que levantó a Cristo de entre los muertos vive, mora en nosotros, por supuesto. Eso, familia, nos hace más que vencedores en Cristo Jesús, a través de Él y solo por Él. Esto es Radio Vida y estamos llevando vida a nuestra comunidad. Te recuerdo, estamos transmitiendo en vivo a esta hora. Estamos aquí presentes para todos ustedes. Mi nombre es Cheve Mejía. Te mando un fuerte abrazo. Gracias mil por estar en sintonía y tener siempre la preferencia de estar conectado con nosotros a través de este medio de comunicación. Un saludo cordial también para usted que está conectado a través de RadioVidaReino.com. Gracias mil por estar conectado con nosotros. Un fuerte abrazo. Saludos cordiales.

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0: muy lejos.
1: Buenas cosas vienen para aquellos que creen. Cosas mejores vienen para aquellos que son pacientes.
0: Y demostró que no hay límite.
1: Pero las mejores cosas vienen para aquellos que no se rinden.
0: Sí.

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possa stare nell'alto della tua presenza, adorando te. Te pedimos que inundes nuestros corazones con tu presencia. Extiendes tu manto de bendición sobre este lugar, sobre nuestras vidas.

Escucha la voz de Dios en esta radio que dice: lucha, no desistas, sigue que yo voy contigo.

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1: 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Gloria al Señor. Bendiciones y muy buenos días en esta hermosa mañana. Buenas tardes ya en esta hermosa mañana, estimados hermanos, radioescuchas. A todo el que nos escucha en este momento, queremos darle gracias a Dios por este espacio y porque nos permite el Señor juntarnos para poder escuchar la palabra del Señor y para poder pasar un tiempo en la presencia de Dios y escuchando. Un momento especial en este su programa Vencedores en Cristo. Les habla su amigo y hermano pastor de la Iglesia Fuente de Restauración, Josué Lozano. Quiero darle la bienvenida en esta hermosa tarde a un par de visitantes que tenemos aquí. Son unos hermanos que han sido de bendición para la iglesia y que han podido ellos encontrar un espacio en nuestro corazón, porque así nos lo ha permitido el Señor. Y quiero darles la bienvenida. Ellos son mi hermano Javier Sepúlveda y nuestra hermana Suset. Hermanos, bienvenidos. ¿Qué les parece si nos saludan en esta hermosa tarde? Hermano Javier.
2: Bien, hermano, paz de Cristo. Mi nombre es Javier Sepúlveda. Muy contentos de estar en este día aquí acompañándolo.
1: A ver, hermano Javier, hermana Suset, ¿cómo está? Salúdenos en el nombre de Jesús.
3: Muy buenos días, radio oyentes, radio escuchas, y nos da mucho gusto, mucho placer estar en este día saludándoles, y es una bendición grande. Pues gracias por el privilegio de estar, y esperemos que este día sea de gran gozo para cada uno de los que nos están escuchando. Bendiciones.
1: Amén, hermana Suset. Claro que sí, para nosotros es una bendición que ustedes puedan acompañarnos en esta tarde. Siendo nosotros parte de un ministerio como lo que es la Iglesia Fuente de Restauración, para nosotros es una bendición poder tener gente que quiera servir al Señor, gente que quiera buscar del rostro de Dios. Dios los trajo a ustedes a nuestro ministerio hace un poco de tiempo, y sin embargo, en este tiempo hemos encontrado que ustedes son gente fiel que ama a Dios. Y para nosotros esto es una grande bendición, rodearnos de gente que, número uno, tengan temor de Dios. Número dos, que sean fieles a Dios. Y número tres, que sean comprometidos con Dios. Amén.
3: Amén.
1: Por eso estamos muy contentos. Hermanos, hermana Suset, hermano Javier, ¿qué les parece si escuchamos una alabanza por nuestro hermano Gadiel Espinosa y después entramos a hacer algunas preguntas para conocerles un poquito más?
3: Muy bien, hermano.
1: Amén. Gloria al Señor.

0: Gloria al Señor. Esa fue la alabanza y participación de su hermano Gadiel Espinosa. El canto se titula Al que vive. Y es una alabanza muy preciosa porque hasta declara una gran verdad. El que vive por los siglos de los siglos. Él merece toda la alabanza, toda la honra y toda la gloria. Hermanos, estamos en el programa Vencedores en Cristo. Su servidor Josué Lozano, pastor, amigo suyo también de la Iglesia Fuente de Restauración. Quiero enviar un saludo a los hermanos que nos escuchan, especialmente los hermanos de la Iglesia Fuente de Restauración, que son los que hacen posible este espacio. Quiero enviarles un saludo muy fuerte, sabiendo que a la 1:00 p.m. nos estaremos reuniendo para nuestro servicio en el 2375 de la Sur Virginia, para tener nuestro servicio de alabanza y de adoración. Y quiero en esta preciosa tarde a platicar con nuestros hermanos, nuestra hermana Suzette y nuestro hermano Javier, que nos acompañan el día de hoy, los cuales han tomado espacio para venir con nosotros. Hermana Suzette, usted es una persona que ha servido al Señor por un buen tiempo. ¿Qué le parece si nos platica un poco, si le preguntara yo hace cuánto tiempo que tiene sirviendo al Señor?
1: Tengo 40 años, mi hermano, es un placer, un gozo, un regocijo.
0: Amén.
1: Saber que es la mejor decisión que pude tomar en mi vida, cuando tenía escasos 16 años.
0: Amén, amén. Amén, ya tiene tiempo sirviendo al Señor y queremos, hermana, felicitarla porque pues servir a Dios realmente es una bendición. La permanencia, mantenerse sirviendo al Señor. Entiendo que tiene hijos, pero en esta tarde nos acompaña su hijo, Javier. Hermano Javier, ¿cuánto tiempo tiene usted sirviendo a Dios?
2: Amén, hermano. Tenemos alrededor de 14 años.
0: 14 años.
2: Sirviendo a Dios. Crecimos en el Evangelio. Parte de mis padres, desde que yo nací, estamos en la iglesia.
0: Gloria a Dios.
2: A los 15 decidí tomar la decisión de bautizarme.
0: Amén.
2: La mitad de mi vida.
0: Amén, gloria a Dios.
2: Y aquí estamos, hermano, sirviendo, echándole ganas.
0: Qué bendición, hermano Javier. Entiendo que usted tiene un llamamiento, lo cual a usted lo impulsa mucho, que es la música.
2: Amén.
0: ¿Qué le parece si nos platica un poquito usted de esa parte que a usted le gusta? ¿Qué es lo que usted toca y cómo es ha disfrutado esto?
2: Amén, hermano. Pues alrededor de la misma edad que tengo, que sí, me bauticé, empecé a tocar también instrumentos, que fue la guitarra. Es mi fuerte, puedo decir. Sabemos tocar la batería, un poco de instrumentos.
0: Gloria a Dios.
2: Y nuestro afán es servirle a Dios siempre. Amén. Creemos que no importa qué tan bueno seas, sino cuál es tu preferencia, o sea, que a Dios le llegue lo que
0: así
2: haces.
0: Es. Así
2: que siempre hay humildad de saber que es para Dios, no para la gente, ¿verdad? Y ese es nuestro pensar, siempre darle lo mejor a Dios en lo que hacemos.
0: Amén, gloria al Señor. Así es, estimado hermano Javier. Realmente nosotros conocemos de su talento, de su ministerio, y hemos quedado tocados de parte de Dios por lo que usted puede hacer. Toca muy bien la guitarra, lo hemos visto cantar, y creo que viene de buena escuela. Cuando uno nace en el Evangelio, hermanos, lleva uno, no quiero decir que lleva uno una ventaja, bueno, ya lo estoy diciendo, ¿verdad? Pero lleva uno una gran bendición, lleva uno una gran dirección, caminando con Dios, naciendo en una cuna cristiana. Mi padre sirve al Señor desde antes de que yo naciera. Entonces, también el Señor me permitió el privilegio de tener un padre que tenía temor de Dios desde antes de que yo naciera.
1: Gloria a Dios.
0: Y esto para mí es conocer gente en esa, de esas mismas características. Yo me identifico con usted.
2: Amén.
0: Y qué bueno que usted ha decidido servir a Dios. Y viene de una muy buena cuna. Lo he escuchado cantar, lo he escuchado tocar, he escuchado cantar a su madrecita, la hermana Suzette, y lo hacen muy bien, porque les gusta, ¿verdad? Entonces, hermano Javier, díganos en unas palabras, ¿qué es lo que usted anhela en un futuro cercano, sirviendo a Dios, por su ministerio, por su llamamiento? Háblenos un poquito de sus planes, de sus anhelos. Usted mencionaba que su afán, su anhelo es servir a Dios.
2: Amén.
0: ¿En qué manera le gustaría a usted servir a Dios? ¿En dónde se miran los próximos 3 años, digamos?
2: Pues sirviendo a Dios, ¿verdad? En ser un apoyo para el ministerio, para la iglesia en este momento, ¿verdad? Que es con usted.
0: Amén.
2: En Fuente de Restauración. Nuestro afán es poder servir, dispuestos a lo que sea y ser mejores.
0: Gloria a Dios.
2: Que Dios nos pueda usar en lo que sea. Yo soy muy abierto, no importa en qué área sea, sino que Dios nos pueda usar.
0: Amén.
2: Ser un instrumento, ¿no? Usable o disponible para la iglesia.
0: Así es, excelente. Muy bien, hermano Javier. Pues hermana Suset, yo me imagino que usted se siente muy orgullosa y la felicito porque tiene un hijo que ama a Dios y que su deseo es servirle a Dios. ¿Cómo se siente usted teniendo un hijo varón? Entiendo que tiene más familia, pero Javier nos acompaña el día de hoy. ¿Cómo se siente sabiendo que su hijo sigue esos pasos de la herencia que Dios le está permitiendo dejarle a él? Platíquenos un poquito de eso.
1: Hermano, es una gran bendición. ¿Qué más puede pedir una madre, verdad?
0: Sí.
1: Si desde que estaba en el vientre, yo, Señor, le decía, te lo dedico a mis hijos, a los tres. Pero, pues, como varón, verdad, es en especial que a veces uno sufre más las madres por los hijos varones.
0: Sí.
1: Pero yo le doy la honra y la gloria al Señor y le doy muchas gracias porque sirven al Señor en medio de las circunstancias y de las situaciones. Vamos adelante, creo, y... pues, ¿qué puedo decir? Es seguir orando por los hijos. Yo les insto a las madres de que oren mucho por sus hijos y que sobre todo los sobrelleven y les enseñemos el temor a Dios y tratemos de entenderlos y comprenderlos como jóvenes, y que desde... que se casen las que todavía no se han casado.
0: Amén.
1: Le pidan al Señor que los hijos que les den sean hijos valientes.
0: Amén.
1: Firmes en el Señor, hermano.
0: Amén. Amén, hermana Suset. Pues eso es un gran deseo, es una grande bendición poder contar al lado suyo con un varón que tiene temor de Dios. Amén. Y que creemos que juntos pueden alcanzar grandes victorias.
1: Amén.
0: En el nombre del Señor.
1: Así es.
0: Ustedes han venido a ser parte del Ministerio de Fuentes de Restauración y así como se los dijimos en una ocasión, tienen las puertas abiertas, el corazón abierto, los miramos como una familia. Para nosotros es muy importante no solamente su talento, su habilidad, eso pasa a segundo plano. Para nosotros es muy importante su relación con Dios, lo que Dios quiere hacer con ustedes, la restauración que Dios quiere hacer en sus corazones. Para nosotros es más importante su alma que su talento, su habilidad. Sin embargo, entendemos que ustedes vienen para sumar, para aportar al ministerio, y es nuestro propósito ayudarles a encontrar ese propósito en Dios. Amén, hermana Suset. Hermana Suset, díganos un poquito, entiendo que usted tiene desde su juventud sirviendo al Señor.
1: Amén.
0: Nosotros como hijos de Dios, mire, hay escrituras en la Biblia que nos consuelan. Hay palabra que nosotros cuando pasamos por momentos difíciles acudimos a la escritura. Yo podría mencionarle muchas partes de la Biblia. Me encanta a mí, por ejemplo, el Salmo 91.
1: Amén.
0: Como el Señor realmente es una declaración, Dios nos cubre bajo sus alas.
1: Amén.
0: Recuerdo el Salmo 23 y lo declaro y digo, es verdad, Dios es mi pastor, Él es el que me guía por diferentes lugares.
1: Amén.
0: Delicados pastos me hace descansar.
1: Amén.
0: Pues, sin embargo, también hay escrituras donde yo puedo ver la mano de Dios moverse. Dice la palabra de Dios, venir a mí. Venir a mí mientras hay que buscar al Señor mientras Él está cercano, ¿verdad?
1: Amén.
0: Entonces, hermana, ¿hay alguna parte de la Biblia que usted se identifique, a la cual usted acuda y diga, este salmo, esto es mi, en inglés decimos mi go-to, el lugar a donde yo voy cuando necesito confort, cuando necesito estar cerca de la presencia de Dios, cuando todo se está cayendo, cuando todo está viniendo a prueba y hay una escritura que dice esto, yo me abrazo de esto? Díganos.
1: Amén, mi hermano, pues es el Salmo 103.
0: Sí.
1: Dice, bendice alma mía,
0: amén,
1: Jehová,
0: amén,
1: y bendiga todo mi ser su santo nombre.
0: Gloria a Dios.
1: Bendice alma mía, Jehová, y no olvides ninguno de sus beneficios. Me conforta, hermano, esta palabra, porque dice, Él es quien perdona todas,
0: amén,
1: tus iniquidades, el que te el que sana todas tus dolencias, dice, el que rescata del hoyo tu vida, el que te corona de favores y misericordias. Ajá. Cuán grande es el Señor, hermano. Esa escritura nos insta, nos invita a que nosotros digamos, Él es el que sacia de bien tu boca, de modo que te rejuvenezcas como el águila. Jehová es el que hace justicia y derecho a todos los que padecen violencia. Sus caminos notificó a Moisés y a los hijos de Israel sus obras. Misericordioso y clemente es Jehová, lento para la ira y grande en misericordia. No contenderá para siempre, ni para siempre guardará su enojo. Es grande el Señor, es maravilloso. Así. Y esa palabra a mí me invita, me hace que me conforte, que me llene de aliento, que me llene de regocijo, de gozo, el saber que tenemos un Dios grande y maravilloso y que no nos dejará en ningún instante.
0: Así es, hermana Susana. Qué hermosa palabra, qué hermoso escritura. Y mencionaba yo, no vamos a hacer un tipo de predicación como tal hoy, pero con esa palabra, con esa escritura que nos acaba de leer, que nos acaba de compartir hermana Suset, nos podemos ir bendecidos, podremos sentirnos que este día ha sido de grande bendición, podemos pensar que en este momento pues usted nos ha llenado nuestro corazón y podemos continuar la semana sirviendo a Dios, pensando en lo que el salmista dijo, y el salmista lo declara muy bien a su alma: bendice alma mía. Pareciera ser que aquí el salmista está teniendo no un conflicto, pero está teniendo una interacción con su alma y le pide: bendice alma mía.
1: Amén.
0: Así es. Qué hermoso, hermano Suset, en este tiempo para nosotros es una bendición contar con gente que todavía pueda tener palabra en su corazón, gente que pueda tener un consejo para la juventud, para los hermanos, para servir a Dios. Así usted es. Mencionaba hace unos momentos, para los que se quieren casar, que lo busquen y le pidan a Dios. Amén. Este es un consejo meramente importante. Amén. Y estamos muy contentos por eso. Hermano Suset, en su vida entiendo que usted ama a Dios y usted busca el rostro de Dios. ¿Qué hay en su corazón cuando yo le pregunto a usted, cuando yo le comento a usted que hay muchas almas que necesitan saber de Dios y que se están perdiendo? A manera de pensar en esto, si usted tuviera un plan, si usted tuviera un deseo en los próximos 3 años para servir a Dios, ¿en qué? ¿Cómo? ¿Qué es lo que usted lo mueve? ¿Qué siente en su corazón cuando yo le digo hay muchas almas que se están perdiendo?
1: Ah, hermano, pues nos debe de mover el amor de Dios hacia esas almas, el buscarlos, el tratar de alcanzarlos, el tratar de llegar a ellos de la manera que Dios nos permita, ¿verdad? Creo que nos debemos de poner en la brecha y decir: Señor, heme aquí, envíame a mí. Ah, no necesitamos estar tras un púlpito, no necesitamos estar dentro de unas paredes, sino que el Señor sea quien nos lleve a alcanzar al perdido por ese amor tan grande que el Señor ha mostrado, es el principal que ha mostrado ese amor, y eso nos debe de mover, de motivar a amar, así como alguien oró por nosotros y nos alcanzó, fuimos alcanzados por la gracia de Dios.
0: Así es, hermana Suset. Realmente, mire, déjeme compartirle algo aquí en público. Eso se está perdiendo el amor por las almas. Y nuestro principal objetivo, o más bien nuestra comisión principal que Jesús dijo, es ir y predicar el Evangelio. Ir y predicar el Evangelio. Ahora, hay programas de todo tipo, hay programas de superación, hay programas de prosperidad, hay programas para echar fuera demonios, hay programas para todo tipo de cosas, los dones espirituales, escatología, de todo, y es bueno, está bien, hay que tenerlos. Pero una de las cosas que se ha descuidado como pueblo es el evangelismo, es el ganar almas. Y es por eso, hermana, que yo creo con todo mi corazón que estamos bajo la visión que Dios quiere que estemos. En Fuente de Restauración estamos abriendo programas para poder enseñar, para poder predicar, para poder evangelizar. Tenemos células o grupos de amistad en los hogares los cuales queremos que los hermanos se involucren y todo el que escucha sea parte de este proyecto, porque para nosotros es primordial.
1: Amén.
0: Ganar almas. A eso vino Jesús. Si no ganamos almas, entonces estamos faltando gravemente a la comisión que Jesús nos ha enviado.
1: Amén.
0: Amén, hermana Suset. Pues vamos a estar cerrando nuestro programa aquí ya en un par de minutitos. ¿Y qué le parece si nos da sus últimos saludos, sus últimas palabras de este programa? Si hay algo que está en su corazón que quiera compartirlo, adelante, antes de comenzar a cerrar nuestro tiempo de radio.
1: Bueno, pues nada más hacer la invitación para que todo aquel que escucha la radio y que quiera unirse a nuestro ministerio, pues estamos aquí, ¿verdad?, en Fuente de Restauración, y estamos para servirles y para apoyarles y ayudarles, y estaremos orando por cada uno de los que nos están escuchando. Aquel que no tenga dónde congregarse, que no tenga un lugar a donde asistir, pues está invitado y será bienvenido. Y ese es mi hablar en este día. Que Dios les bendiga.
0: Amén, hermanas. Que Dios me la bendiga. Ha sido una bendición tenerla con nosotros. Es un privilegio. Estaremos teniéndola con más frecuencia en nuestro programa de radio. Y podríamos expandernos un poquito más el día de hoy. Vamos a hacerlo de esta manera. Pero sí quiero, estimados hermanos y amigos que nos escuchan, recordarles que Fuente de Restauración está ubicada en el 2375 de la Sur Virginia. Nuestro servicio es a la 1 de la tarde y nuestro tiempo de oración es los lunes a las 7 de la tarde, y los viernes a las 7 de la tarde tenemos nuestro servicio. Tenemos también estudios por los hogares, que llamamos grupos de amistad, los martes, miércoles y jueves. A las 12:45 los domingos comenzamos con oración y empezamos nuestro servicio a la 1 de la tarde. Tenemos alabanza, tenemos predicación, tenemos presencia de Dios, hermandad, armonía entre los hermanos, y es un tiempo muy, muy, pero muy especial. Entonces, amigo que nos escuchas, te invito, si no tienes un lugar donde congregarte, si estás buscando dónde encontrar la presencia de Dios, te invitamos a que te unas con nosotros en el 2375 de la Sur Virginia. También pueden buscarnos para que sepan lo que está pasando dentro de la iglesia en redes sociales, como en Facebook, por ejemplo. En Facebook estamos como Apostolic Fuente de Restauración. Una vez más, es Apostolic Fuente de Restauración. Ahí estamos subiendo programas, estamos subiendo contenido para que estén al tanto de lo que está pasando dentro de la iglesia. Y bueno, quiero enviar un saludo muy fuerte para despedirnos a mi esposa, mi esposa Gladys, que la amo con todo el corazón y que espero que esté siendo bendecida y está preparándose para unirse al servicio. Y la honro porque es la mujer que Dios ha puesto para levantar nuestras manos en el ministerio. Amén. A mis hijas y a nuestro hijo, que Dios nos bendiga, y a todos los que nos escuchan en esta hermosa tarde, recuerde, este es el programa Vencedores en Cristo de la Iglesia Fuente de Restauración. Queremos darles a despedirlos con una oración y darles las gracias por este tiempo. Amén, hermana Suset. ¿Qué le parece si oramos y le damos gracias a Dios por este espacio?
1: Amén.
0: Amén. Padre bendito, venimos delante de tu presencia dándote toda la honra. Vas a tocar en esta cabina y que seas tú el que siga trayendo bendición para tu pueblo, para tus hijos. En el nombre poderoso de Jesucristo te damos toda la honra y toda la gloria, Señor Santo. Amén, amén y amén.
1: Gloria.
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Hasta hoy llegó tu problema. Hasta hoy llegó tu enfermedad. Vas a recibir fuerzas nuevas. Y vas a recibir un milagro esta noche en el nombre de Jesús. O en esta tarde o esta mañana. Yo no sé cuándo estás viendo este momento, pero yo quiero que sepas que Dios te va a levantar las manos. Te va a entregar la victoria.

estás en este instante, pero siento en mi espíritu que hay gente soltando cargas esta noche. El esfuerzo alcanzado y multiplica las fuerzas al que no tiene ninguna. Que diga el débil, fuerte soy. Levantar las manos significa yo soy de arriba, yo soy más que vencedor. Estoy derribado, pero no estoy destruido. Levantar las manos significa estoy en la posición correcta para alcanzar un milagro en este instante. Cuando Moisés levantaba las manos, en lo profético estaba activando algo. Dice la palabra que cuando Moisés levantaba las manos, Dios le entregaba la victoria. Levantar las manos activa lo que Dios te prometió. En el mundo espiritual y lo profético, levantar las manos en este instante activa lo que Dios te prometió. Levante sus manos en este instante. Vamos a alabar su nombre. Allá en el estudio también, donde quiera que esté la gente en este instante, siento una unción fuerte, fuerte. Vamos, todos levantamos las manos al cielo. Vamos a cantar una vez más. Te siento, Señor.

0: En nombre de Jesús levantamos las manos.
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0: Bendiciones. 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

0: Hola, muy buen día para todos ustedes que nos están escuchando en esta hora. Sean todos muy bienvenidos a nuestro programa Palabras de Vida. Y bueno, recuerden que nos están escuchando a través de KXTO 1550 AM y KJLR 100.5 FM, y también nos pueden encontrar a través del internet en el www.radiovidareno.com. Y bueno, aquí estamos una vez más compartiendo con ustedes del gran amor de Jesús. Así que gracias, muchas gracias por estar siempre sintonizándonos, estar siempre escuchándonos. Y recuerden que les saluda su amiga en Cristo, Yuridia García, juntamente con mi esposo
1: Juan Manuel García. Y es un gozo, como lo acaba de mencionar mi esposa, estar acá con cada uno de ustedes. Donde quiera que tú te encuentres, queremos darte las gracias por hacernos parte de tu espacio. Te pedimos que te quedes con nosotros para que juntos aprendamos, crezcamos y veamos las escrituras a través de lo que Dios tiene para nosotros en este día. Así que antes de entrar en la programación, oremos.
0: Bendito Padre Celestial, te damos gracias por tu amor, por tu misericordia, por tu gracia, Señor. Gracias, bendito Dios, porque hasta el día de hoy, Señor, tú estás con nosotros, Padre Santo, y nos has dado lo mejor, que es Cristo Jesús. En esta hora nosotros oramos, bendito Dios, que a través de este programa, Señor, tu amor fluye de una manera sobrenatural, Señor, y llega a cada hogar, bendito Dios, donde necesitan, Señor, de tu amor, de tu presencia, de tu gracia, Señor. Así que oro que cada persona que escuche, Señor, este programa, Señor, sea bendecida en tu nombre, Padre Santo. Gracias por la oportunidad que nos das, Señor, de compartir tu amor, bendito Dios, en el nombre de Jesús. Amén y amén.
1: Amén. Bueno, en el programa de hoy queremos seguir profundizando en el tema en el cual hemos estado ya por las últimas semanas. Un tema muy interesante en el cual oramos que cada uno de nosotros que estamos escuchando y aprendiendo podamos llevarnos algo para poder aplicar en nuestro diario vivir. Hemos estado hablando acerca de alineamiento, y en el programa pasado estuvimos hablando acerca de cómo es que los hijos de Dios tenemos que vivir. En los programas pasados hablamos acerca de nuestra identidad. ¿Cómo es que una vez que somos justificados, reconocemos que adquirimos una nueva identidad? Hablamos bastante, compartimos versículos. Nuestra identidad y nuestra ADN espiritual, ¿recuerdas? Y en estos versículos vimos cómo fuimos justificados, perdonados, aceptados. Ahora somos hijos, y todos los ejemplos, ¿verdad?, que la escritura dice. En el programa de hoy vamos a seguir mirando acerca de estar alineados, ¿verdad?, en nuestra identidad. Y oramos que alcancemos a llegar a lo que es la enseñanza. Vamos a ver cómo es que uno, como hijo de Dios, vive alineado a los principios de Dios. Vamos a ver cómo es que tenemos que vivir alineados con nuestra justificación, y cómo es que no hay ninguna condenación, ¿sí? Y cómo es que tenemos que vivir alineados en nuestra mente. Para ilustrar la enseñanza de hoy, esto te va a llamar mucho la atención. Usemos el ejemplo, la ilustración de un tren, para ilustrar lo que es alineación, ¿sí? El tren, existe un tren en China que se llama el tren Maglev, ¿sí? Y este tren tiene datos muy interesantes. Este tren alcanza alrededor de 375 millas por hora. Una vez más, el tren Maglev, en el cual se encuentra en China, puede alcanzar una velocidad de alrededor de 375 millas por hora. ti te gusta la velocidad, ¿verdad? Ilustrémoslo en distancia. ¿Cuánto tomaría una persona? Nosotros estamos en el estado de Nevada. ¿Cuánto nos tardaría a nosotros, o nos tomaría, perdón, manejar de la ciudad en la que nos encontramos a Los Ángeles, California?
2: 8 horas y media,
1: y esto es no tomando en consideración los descansos, los alimentos, el combustible, etcétera, ¿cierto? Uh-huh. Bueno, este tren alcanza alrededor de 375 millas por hora, le tomaría aproximadamente en tiempo viajar desde Los Ángeles, California, hasta Nueva York, que es un total de 2.450 millas uh-huh. en carretera. Uh-huh. Le tomaría aproximadamente 6 horas y 32 minutos.
2: Oh, wow.
1: 6 horas 32 minutos para viajar 2.450 millas. En automóvil, si fuéramos manejando en el promedio, que es 65 a 70 millas por hora, le tomaría a una persona entre 55 o más de 65 horas. Esto es ya considerando descansos, considerando combustible. Y quiero enfatizarme en esto, considerando que existen algunos atajos o desvíos. Esas son palabras claves en el cual quiero enfatizar, ¿vale? En un automóvil tomaría alrededor de 55 a 65 horas. El tren Maglev le tomaría viajar de Los Ángeles, California, a Nueva York, 300 a 375 millas por hora, le tomaría 6 horas y media. Un vehículo normal a 65 o 70 millas le tomaría de 55 a 65 horas, considerando ya los descansos, los desvíos, los desvíos, los atajos, los combustible, etc. ¿Sí? Ahora, imaginémonos este tren, ¿sí?, para el cual fue diseñado. Este tren específicamente fue diseñado para avanzar. Fue diseñado para transportar. Y fue diseñado para que una persona se monte, ¿verdad?, y que llegue a su destino. Pero hay algo fundamental el cual tenemos que ver y preguntarnos acá. ¿Sabes? El tren, en su diseño específico de viajar a tal velocidad, no solamente puede cumplir su propósito, ¿verdad?, en el diseño en el cual fue creado, ¿verdad?, pero necesitamos ver, posiblemente tiene un motor extremadamente poderoso, uh-huh. ¿sí?, tiene suficiente combustible para llegar de punto A a punto B, se requiere un conductor extremadamente preparado, ¿sí?, y requiere una parada designada. Necesita tener una ruta, ¿cierto?
2: Sí.
1: Punto A, ¿a dónde voy? Uh-huh. Pero pasa algo acá. La pregunta es, ¿qué sucedería si este tren se encontrara fuera de las vías en el cual tiene que ir montado? ¿Sí? Todo el potencial el cual este tren posee para poder llegar a su destino a la velocidad exacta y aún con todos los beneficios, no serviría de nada. ¿Sí? El problema es, el tren no se encontraría en la capacidad. ¿Sí? Se encontraría fuera de alineamiento, es decir, estuviera fuera de las vías. En el momento, ¿cuántas veces hemos escuchado de trenes el cual pierden el control?
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